Nuevamente, a partir de este momento, voltaremos a realizar respiraciones conscientes. Y en cuanto realizamos nuestras respiraciones conscientes, inspirando pelo nariz y expirando pela boca, como asoprando una vela de aniversario, sinta a vitalidad en su cuerpo. Perciba como su respiración está se tornando cada vez más impregnada con la fuerza liberadora de Samael. Sinta a vitalidad en su cuerpo. Perciba como su respiración está se tornando cada vez más impregnada con la fuerza liberadora de Samael.

a seguir, mantenga acá y pense en una situación difícil para la cual você precisa da ayuda de Samael y pese a ayuda de ella.

Presta Dios. Dice, venerable maestra litelantes, esposa de venerable maestre a un weor. Y dice, esta dama adepto goza de conciencia continua y por medio de innumerables reencarnaciones logró aperfeiçoar y fortalecer ciertas facultades ocultas que, entre otras cosas, permítanle recordar sus vidas pasadas y la historia del planeta y de su raza. Ten sido a colaboradora esotérica del venerable maestre Aún Weor. Descubrió su estado de llenas mencionados por don Mario Rosso de Luna y Arnoldo Krumheller. Colaboró con maestre Aún Weor en la investigación científica de los elementales vegetales que figuran en la obra Tratado de Medicina Oculta y Magia Práctica. Esta dama adepto es uno de los 42 juicios del karma. Es absolutamente silenciosa y como jamás hace apología de sus poderes y de sus conocimientos, hospedantes de la época esgotaron su baba difamatoria contra ella. A Gurú Litelantis trabaja anónima y silenciosamente en el palacio de los señores de Karma. Esta dama adepto es alma gemea del venerable maestre Aún Weor. Y por medio de innumerables reencarnaciones, ten sido siempre a fiel compañera del maestre. Esta poderosa vidente posui en su mente toda la sabiduría de los séculos. Y con sus facultades clarividentes, ten colaborado con maestre Aún Weor, estudiando los distintos departamentos elementales de la naturaleza. Resumimos. Primero, goza de conciencia continua. Posee facultades ocultas que, entre otras cosas, permítanle recordar sus vidas pasadas, la historia del planeta y de sus razas. Ten sido a colaboradora esotérica de Mestre Samael. Descubrió los estados de Ginas. Es uno de los 42 juicios del karma. Jamás faz alarde de sus poderes ni de sus conocimientos. Es alma gemela de Mestre Samael. En todas las reencarnaciones, ten sido siempre a fiel compañera del Mestre. Es una poderosa vidente. Décimo, es que así decir los números. Décimo, posui en su mente toda la sabiduría dos séculos. Un décimo, colaboró con un maestro estudiando distintos departamentos elementales de naturaleza. Décimo segundo, con su ayuda, un maestro Samael podía escribir las obras Rosa Ígnea y Tratado de Medicina Oculta y Magia Práctica, y podemos decir que también toda su obra. Imagínense esas palabras extraordinarias, maestre Samael, sus primeras palabras cuando encarnó a su real ser por anistas, en su mensaje de Natal de 1954. También en el propio texto aparece que hospedantes de la época esgotaron a su baba difamatoria contra ella, o que sería una constante en su vida. Con efecto, hasta la presente data, posterior a su desencarnación, hospedantes, santarrones y sabichones de la época continúan complaciendo sin esgotar su baba difamatoria contra ella. Y a verdad, me consta personalmente todo lo que dice el maestro aquí en relación con los pedantes, ¿no? Es otras cosas me constan relativamente, porque solo el maestro Samael puede decir lo que dice de ella. Yo escucho cuando dicen, es que fui al tribunal, aquellos arrogantes, vaidosos.
Y dicen, fui al Sagrado Tribunal del Karma y negocié y

nuevamente a partir de este momento, voltaremos a realizar respiraciones conscientes. Y en cuanto realizamos nuestras respiraciones conscientes, inspirando pelo nariz y expirando pela boca, como asoprando una vela de aniversario, sinta a vitalidade en seu corpo. Perceba como su respiración está se tornando cada vez más impregnada con la fuerza liberadora de Samael. Sinta a vitalidade en su corpo. Perceba como su respiración está se tornando cada vez más impregnada con la fuerza liberadora de Samael.

a seguir, mantenga acá, y pense en una situación difícil para la cual você precisa da ayuda de Samael, y pese a ayuda de él.

este estado de calma, permita que el poder de Samael se espalhe por todo o seu ser. Permita que el poder de Samael se espalhe por todo seu ser.

o mantenernos en ese estado de conciencia superior, retomarnos gradualmente a nuestra forma física, conservando la fuerza de Samael en nuestros corazones. Es mucho devagar, podremos abrir a nuestras partes. Y a partir de este momento vamos a permitir que a equipe Curadi nos pase as novas coordenadas de acordo a programação.